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8: Es la hora 21. 8 minutos. 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
1: Es la hora 21, 27 minutos.
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1: Es la hora 22, 7 minutos.
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7: En el cine ya se encuentra disponible la preventa de Spider-Man, Un Nuevo Día. El film marca un capítulo completamente nuevo para Peter Parker y Spider-Man. Han pasado 4 años desde los acontecimientos de Sin Regreso a Casa y Peter ahora es un adulto que vive completamente solo, habiéndose borrado voluntariamente de la vida y los recuerdos de sus seres queridos. Pero a medida que las exigencias se intensifican, la presión desencadena una sorprendente evolución física que amenaza su existencia. Por otro lado, en cartelera se mantienen La Odisea, Toy Story 5 y el live action de Moana.
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0: Es la hora 22, 25 minutos.
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0: Es la hora 23, en punto. 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
1: En Netflix se destaca 72 horas. La película sigue a un ejecutivo de publicidad de 40 años, que es agregado por error a un chat grupal de desconocidos. Para intentar salvar su carrera, decide unirse a ellos en una descontrolada despedida de soltero de 3 días en Miami. Pompeya antes del desastre ya está disponible en Disney Plus. Es un documental de National Geographic que reconstruye las últimas horas de Pompeya antes de la erupción del Vesubio, combinando historia, arqueología y recreaciones. Por último, en Max ya está el primer capítulo de Stuart no logra salvar el universo. Esta nueva comedia de ciencia ficción de los productores de Big Bang Theory tiene a Stuart Bloom enfrentando una misión completamente descontrolada para intentar salvar el universo. Una apuesta de humor y ciencia ficción.
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0: Es la hora 23:25 minutos.
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2: En el cine ya se encuentra disponible la preventa de Spider-Man, Un Nuevo Día. El film marca un capítulo completamente nuevo para Peter Parker y Spider-Man. Han pasado 4 años desde los acontecimientos de Sin Regreso a Casa y Peter ahora es un adulto que vive completamente solo, habiéndose borrado voluntariamente de la vida y los recuerdos de sus seres queridos. Pero a medida que las exigencias se intensifican, la presión desencadena una sorprendente evolución física que amenaza su existencia. Por otro lado, en cartelera se mantienen La Odisea, Toy Story 5 y el live action de Moana.
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0: Es la hora 0:12 minutos.
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1: Es la hora 0:35.

0: 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Es la hora, una, en punto. 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
1: Este 2 de agosto, Sofía Calvo presenta Es Hora de Hablar, en el Quality Teatro. Sofía aborda temas como la autoexigencia, los vínculos, la ansiedad y el miedo a mostrarnos vulnerables, invitando al público a reírse y reflexionar a la vez. Entradas disponibles en la página oficial del Quality.
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y tú siempre sales ganando. Fue genial lo de comernos, pero sin hablar, por miedo a definir.

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0: Es la hora 1:36.
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Es la hora 2:01.

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Es la hora 2:36. 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

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Es la hora 3 en punto. 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

0: 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Es la hora 4, 2 minutos. 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
1: En Netflix se destaca 72 horas. La película sigue a un ejecutivo de publicidad de 40 años, que es agregado por error a un chat grupal de desconocidos. Para intentar salvar su carrera, decide unirse a ellos en una descontrolada despedida de soltero de 3 días en Miami. Pompeya antes del desastre ya está disponible en Disney Plus. Es un documental de National Geographic que reconstruye las últimas horas de Pompeya antes de la erupción del Vesubio, combinando historia, arqueología y recreaciones. Por último, en Max ya está el primer capítulo de Stuart no logra salvar el universo. Esta nueva comedia de ciencia ficción de los productores de Big Bang Theory tiene a Stuart Bloom enfrentando una misión completamente descontrolada para intentar salvar el universo. Una apuesta de humor y ciencia ficción.
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0: Es la hora 5:22 minutos.
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0: Es la hora 5:53.
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0: Es la hora 7:17 minutos.
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0: Es la hora 7:47 minutos.
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1: En el cine ya se encuentra disponible la preventa de Spider-Man, Un Nuevo Día. El film marca un capítulo completamente nuevo para Peter Parker y Spider-Man. Han pasado 4 años desde los acontecimientos de Sin Regreso a Casa y Peter ahora es un adulto que vive completamente solo, habiéndose borrado voluntariamente de la vida y los recuerdos de sus seres queridos. Pero a medida que las exigencias se intensifican, la presión desencadena una sorprendente evolución física que amenaza su existencia. Por otro lado, en cartelera se mantienen La Odisea, Toy Story 5 y el live action de Moana.
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1: Un minuto de noticias en Grupo Shopping. En Córdoba, Luis Juez y Gabriel Bornoroni se reunieron con Diego Santilli. El jefe de gabinete recibió en la Casa Rosada al senador y al diputado nacional. Los dirigentes analizaron la realidad política de la provincia de cara a los próximos años. El encuentro buscó consolidar una alternativa fuerte para apoyar la gestión de Javier Milei. Internacional. Keiko Fujimori asumió la presidencia de Perú. La mandataria inició su gestión ante el Congreso para el periodo 2026-2031. La flamante jefa de Estado anunció el despliegue inmediato de las Fuerzas Armadas en las calles. Esta decisión responde al aumento de la inseguridad y al avance del narcotráfico. Javier Milei participó de la ceremonia oficial en la ciudad de Lima. El pronóstico para el día de hoy: lloviznas por la mañana con cielo mayormente nublado durante la tarde. Vientos del sudeste rotando al este, máxima 16 grados.
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buenas, buenas, buenas, buenas, buenas. Pero ¿cómo les va? Sí, arrancamos en la mañana de Loca Suelta. Sí, arrancamos en este día miércoles, mitad de semanita. Acá estamos, ¿Cómo estamos? Miércoles, mitad de semana. Hay que cortar esta semana. Hay que cortar esta neblina, chicos. De repente estamos en Londres. ¿Qué es esto? ¿Qué es esto? Pero bueno, acá estamos para meterle pilas, para meterle canciones, para meterle musiquita linda en la mañana de hoy. Tienes ganas de quedarte durmiendo, Sí, lo sé. Cantaste y dijiste, uy, mirá lo que es el día, lo que es el día. Bueno, ya en un ratito te voy a estar comentando si se va a mantener así o si hay alguna mejora en lo que resta de la jornada. Y también te voy a estar comentando cómo se nos vienen los próximos días, ya para ir terminando julio y cómo arranca agosto. Cómo arranca el octavo mes del año. La invitación y abrazo para quienes ya están por ahí a través de FM 94.7, en la aplicación TuneIn, y si no desde cualquier dispositivo, ya sabes, ingresando en locasuelta.com.ar. locasuelta.com.ar, ingresas, haces clic donde dice radio en vivo y ahí nos vas a poder escuchar, ¿sí? Abrazo para quienes ya están por ese lado. ¿Estamos listos? A subir el volumen entonces. En vivo y hasta las 13, loco un poco, loca suelta, buena jornada.

Y estoy acá por Ryan Castro para hacer la villa en la mañana de hoy, en este 29 de julio de este 2026. ¿Cómo andamos? ¿Cómo hemos arrancado este día? Por equipo listo, preparadísimo y activo ya también de este lado para encarar esta mañana. Una mañana que te invita a básicamente a no hacer nada. Una mañana que te invita a quedarte a dormir. Una mañana que te invita a mirar una buena serie. Pero bueno, hay que somos adultos mayores responsables. Hay que ir a trabajar. Hay que llevar a los chicos a la escuela. Así que vamos a meterle todas las pilas porque esto se va a correr en un ratito. Ya te voy anticipando. Hablando de eso, mira, actualizo rápido por acá datos del Servicio Meteorológico Nacional a esta hora. Bueno, tenemos el cielo cubierto con esta neblina que está presente en todo Córdoba. Incluso también con esta lloviznita que se hace presente en las primeras horas. También estuvo así durante toda la noche y ya en las últimas horas de ayer, como te habíamos anticipado, empezó a suceder todo esto. Escuchate bien, 99% el porcentaje de la humedad. Y ahí es donde vos decís, con razón, mirá lo que es este pelo. Sí, está bien, no pasa nada. Viento del sector este a 6 kilómetros por hora, visibilidad reducida a 2 kilómetros. Yo te diría, 2 kilómetros a 300 metros. Un poquito más allá no ves. Bueno, para hoy igualmente una máxima de 16. Hacia el resto de la jornada, en teoría, esa niebla va a desaparecer, esa neblina se va. Y vamos a tener un cielo mayormente nublado. Quizás tenemos la posibilidad de que en algún momentito algún rayito de sol podamos llegar a tener en la jornada de hoy. Pero si no, se va a mantener con cielo mayormente nublado. Para mañana jueves, también cielo mayormente nublado. Mínima 9, máxima 18. Viernes, nubes. Nubes con agua que se transforman en chaparrones aislados, Josefina, para el viernes. Home office. Para el viernes igualmente una mínima de 17 grados, cheque alta, y una máxima de 28. Mira vos cómo se nos va ahí la temperatura para el viernes, pero cambia ya para el fin de semana para recibir agosto, porque mira cómo baja 10 grados, mínima 10 para el sábado, máxima tan solo 17, pero con cielo parcialmente nublado, y el domingo también muy parecido, mínima 10, máxima 18, perdón, con cielo parcialmente nublado. Pero bueno, vamos a entrar a agosto, ya a partir del fin de semana, y ya las mínimas y tan bajitas no empiezan a ser. Yo te diría que están casi en su mayoría por encima de los 10, 12 grados. ¿Se terminó el invierno? Así como cruel y duro, ¿se terminaron esas mínimas rozando los cero?

0: para comer. Bueno, habilitado por acá ya todas nuestras redes, ya hacemos el repaso absoluto. Mi nombre Diego Galo, placer gigante como siempre encontrarnos una vez más acá en el aire de Loca Suelta, @diego.galo. Gracias por todos los mensajitos, saluditos de ayer, por el cumpleaños y demás. Es más, todavía ni siquiera he terminado de responder o de agradecer.
1: Y pon la mano en la pared.
0: Sí, porque está lindo, pero también está lindo disfrutar ese día para vos. Bueno, gracias, pero soltar ahí un pedacito el celular. Gracias, bueno. Pero muchas gracias. La pasé muy bien, comí súper rico. Es más, algunas cositas dejamos acá en la radio. Acá en la radio también, me hicieron unos regalitos. Sí, que me importa bien, qué sé yo. Guarda.
2: ¡Te quiero, Diego!
0: Gracias, yo también lo quiero. Así que bien. Bueno, vamos. Gente linda, meterle pilas a la jornada de hoy.
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0: Esto es Maná para hacer en el muelle de San Blas. Y hacer este clásico, ¿eh? En la mañana de Loca Suelta, en este día miércoles, en mitad de semanita, acá en la radio Donde Ser Vos. Está bueno. Empiezo a repasar por acá todas nuestras redes, vías de contacto, para que te sumes en la mañana de hoy, para que seas parte. Estamos a través del Instagram, @locasueltok. Búscanos y seguinos por ahí, locasueltaok. Así nos vas a encontrar. Nos seguís y en un ratito largo sorteo. Así que recomendación, súmate ahora. Seguinos. Cosa que además te queda siempre por ahí todo a la mano, al alcance de tu celular, para participar de un montón de premios semanalmente, ¿eh? Semanalmente, así que súmate. Loca, suelto, ok. Si no habilitado, como siempre, nuestro WhatsApp, ya me voy a leer mensajes. 351, muy fácil, característica de Córdoba, ya sabes. 5690 y como el dial de la radio, 947. 351-56-90-947, nuestro WhatsApp habilitadísimo, ¿eh? También para que me mandes mensajito, para que me cuentes desde dónde nos escuchás en la mañana de hoy, a dónde estás yendo, de dónde estás viniendo, qué canciones te llevan con este día, cuáles son esos temas que decís, uy, Galo, ¿sabes qué tema quiero hoy? Este tema quiero. Para escucharnos en vivo, para ver nuestras redes y vías de contacto, para ver y chequear si ganaste, todo esto lo vas a encontrar en la web. Así que entras desde cualquier dispositivo, celular, computadora, Smart TV, lo que tengas, a través de locasuelta.com.ar. Locasuelta.com.ar, ahí vas a encontrar todo. Como te decía, para escucharnos en vivo, redes y vías de contacto, ganadores de la semana, de cada uno de los programas, todo está ahí. Y abrazo grande, ¿eh?, para la gente que está prendida, conectada de manera online, que nos sigue ahí a través de nuestro streaming en la web, locasuelta.com.ar. ¿Cómo estás, Josefina? Pero, ¿sí? ¿Segura? Tenés sueño. No, sí, eso se nota esa parte. Pero me levantaste el pulgar. Tu cuerpo dijo una cosa, tu cara dijo otra, y creo que tu sentimiento dijo otra. Y creo que no son compatibles entre las tres. Para mí fue un... Le voy a decir bien porque... Tengo que decir bien. Con la fuerza con la cual subiste ese brazo, fue... Del 1 al 10, 2. Con muy pocas ganas de subir ese brazo. Tu cuerpo decía una cosa, tu mente decía otra. Yo estoy en un 7. Sí, estoy en un 7. Estoy bien. Porque me desperté antes que sonara el despertador. Y eso te cambia muchísimo el día. Pero me desperté casi cuando estaba por sonar. Entonces, viste que decís, me desperté. ¿Qué hora es? Ah, ya me levanto. Entonces, eso es como, me desperté solo. Entonces, tranqui, chill. Abrí la ventana y dije, oh Dios. Si tiro la de algo, me cayó mal ayer. Uy, disculpe, no, no voy a poder ir. Después dije, no. 9:38.
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1: Un minuto de noticias en Grupo Shopping, en Córdoba. Luis Juez y Gabriel Bornoroni se reunieron con Diego Santilli. El jefe de gabinete recibió en la Casa Rosada al senador y al diputado nacional. Los dirigentes analizaron la realidad política de la provincia de cara a los próximos años. El encuentro buscó consolidar una alternativa fuerte para apoyar la gestión de Javier Milei. Internacional. Keiko Fujimori asumió la presidencia de Perú. La mandataria inició su gestión ante el Congreso para el periodo 2026-2031. La flamante jefa de Estado anunció el despliegue inmediato de las Fuerzas Armadas en las calles. Esta decisión responde al aumento de la inseguridad y al avance del narcotráfico. Javier Milei participó de la ceremonia oficial en la ciudad de Lima. El pronóstico para el día de hoy: lloviznas por la mañana con cielo mayormente nublado durante la tarde. Vientos del sudeste rotando al este, máxima 16 grados.
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2: Alquilar un auto en el exterior tiene algo que casi todos remarcan. El precio que ves nunca o casi nunca es el precio que pagas. La tarifa base generalmente es una que está estipulada en ese momento, pero después viene el seguro obligatorio, el cargo por segundo conductor, la diferencia si cambias de país y cosas que tenés que resolver antes de pagar. Primero, como consejo, chequea si tu tarjeta de crédito te da cobertura en el seguro del auto que alquilas y qué tipo de cobertura te da y con qué condiciones en la compra de ese alquiler. Así no pagas dos veces por lo mismo. Segundo, confirma que el kilometraje sea libre si es lo que necesitas, porque a veces es limitado y por eso es más barato. Tercero, pensá si vas a devolver el auto en otra ciudad o en otro lugar distinto al que te lo llevaste, porque eso va a tener un cargo extra y tenés que saberlo antes de reservar. Hay que evitar los dolores de cabeza, hay que tener cuidado y hay que saber bien lo que estás contratando antes de llevarte tu auto. Y por supuesto, cuando estés por subir a él, sacale fotos, hace un video, por afuera y por dentro, antes de arrancar. Este es el mejor seguro que podés tener cuando lo devuelves.
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0: Esto es Lawson para hacer Rhodes. 9:53 Ya repasó alguna de las efemérides, pero activamos sorteo, ¿les parece? Activo sorteo para que vayan a comer súper rico. Para que esta semana, que como algo te comenté ya en la jornada de ayer, estamos en 7 días de pizza. 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Decís, che, a ver, soy zona norte, listo, perfecto, a ver qué tengo cerca. Uy, mira, che, a ver, quiero delivery, no, quiero takeaway, no, quiero ir a comer mejor a algún lado, salir, dar una vueltita. No, soy zona sur. 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Che, hablando de eso, tengo para que vayas a disfrutar. Hoy es miércoles, ¿verdad? Bueno, es para hoy o para mañana. Es la única regla, se podría decir. O sea, es para que salgas a cortar la semana. Espectacular. Para que vayas, ¿a dónde? 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Ah, ya sé dónde es. Uy, sí. Estoy para ir. Qué rico, sí, qué rico.
1: Llegaron las pepsos.
0: Bueno, para participar, ya mismo, nombre, apellido y últimas tres del DNI.
1: Llegaron los pepsos.
0: No, es malísimo mi imitación, pero bueno, todo el mundo se entendió. La metáfora se entendió. Ya, nombre, apellido, terminación del DNI, no se dice en Instagram, sí o sí, Arroba loca suelto, ok. Están las cuentas etiquetadas por ahí y está justamente el sorteo que vas a encontrar. Así que sumate y no te olvides de mandarme datitos, de ponerme aunque sea un nombre y una terminación del DNI. Nombre y una terminación del DNI, por lo menos, ¿sí? Sino también con datos completos vía WhatsApp. Participá. Estás laburando, no te dejan usar el celular, no sé. Participá lo mismo. ¿Es un mal consejo? No, es un sabio consejo. Que yo no voy a decir tu nombre si vos no querés. Sí, no digas mi nombre y está todo bien. Aparte no digo los apellidos yo generalmente. Nah. Entonces, pasa. Sí, pasa. Nah. Nombre y últimas tres del DNI. Único requisito es que puedas ir hoy / mañana. Es lo único. Te organizás para hoy, por ejemplo, la tarde-noche. Listo, vas. ¿Querés algo mejor mañana? Perfecto, vas. ¡Vamos! Bueno, pizzería Pica Piedra, Semana de la Pizza, Circuito Gastronómico. No te olvides de ponerme tus datos, seguirnos en redes. Ya con eso nomás. Con eso solito, mira, no te pido casi nada. Estás participando.
2: Llegaron las pizzas.
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0: BTS Normal.

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0: Listo, es María Becerra, Los Ángeles Azules, para hacer el amor de mi vida.
1: El amor de mi vida.
0: Sí, va el premio de Circuito Gastronómico Semana de la Pizza para que vayas a disfrutar en la jornada de hoy barra mañana. Te organizás, lo armás, lo planificás y te vas a comer súper rico, ¿eh?
2: Los Ángeles.
0: Con Los Ángeles Azules, si querés, sí, amarillo, verde, rojo, el color que vos quieras, celeste.
1: Hey.
0: Galito, buen día, te saludo desde mi trabajo en un Apar Hotel en la calle Montevideo. Quiero escuchar un temita, mirá, qué, pero cuánto detalle. Quiero escuchar un temita, si puede ser. Esta es una buena canción, ¿eh? Dedicárselo a mi esposa Fabiana, que trabaja en un registro del automotor número 12. ¡Qué todo detalle! Bueno, me gusta igual, ¿eh? Que lo voy a buscar por acá, a ver si lo tengo ahí a mano y lo programo. Gracias y abrazo, Galito querido, ¿cómo va? Estamos acá, escuchándote como todos los días en Ginebra. ¡Ah! Yo, Ginebra venden, dije yo, una ginebrita para el día, está espectacular. No. Niles y Spa. Nos alegrás todas las mañanas, muchas gracias. Las chicas ahí haciendo uñas. ¿Cuál es el color de moda que está saliendo mucho? ¿Cuál es? ¿Hay clientas rompequinotos? Bueno, cuéntenme un poquito. Tengo un segmento que es funable, pero yo creo que puede llegar a estar bueno. Pero no sé. Tengo un segmento que es que cada semana vamos a hablar, pero no sé, lo tengo muy, muy entre, ¿cómo se dice? En desarrollo. Lo tengo en desarrollo. Que es cada semana hablar de alguna profesión barra oficio. Y en ese día hablamos mal de esa profesión y oficio. Nos incluimos nosotros, ¿eh? Es más, arrancamos por nosotros. Y entonces acá no es hablar mal del oficio, sino decir cosas que pasan ahí. Entonces dice, no, claro, tenemos clientas que no saben lo que son. No, que están muy cortas, no, que están muy largas, no, que ese color no. No, ¿me podés cambiar el color ahora? No sé, cosas así. Cosas que uno, al no estar en esa profesión, no conoce quizás. Dice, a ver, ¿cuál es el trasfondo? ¿Cuál es el trasfondo de lo que pasa? Por ejemplo, y tiramos así, casas o lugares donde son de estética, y en este caso de Nails in Spa. Por ejemplo, uñas. Por ejemplo, no sé, acá me imagino spa. No sé, pone que tengan depilación o todo lo que hagan ahí. Oh, tenemos para alquilar balcones, mirá. Pero bueno, está en desarrollo, vamos a hablarlo bien. Si fuera streaming sería más fácil. Aquí te podés decir cualquier cosa que ven. Ah, bueno, no, joder. Galo participando por la pizza. Soy Silvana, 229. Galito, quiero esas pizzas. Soy Federico, 603. Vamos, Fede. La tengo Valentina, 247. Galo participando por las pizzas. Perfecto, Valen. Galo, buen día. Escuchándote esta mañana fresca. Amo las pizzas. Y quiero. Soy Florencia Paz, 628. Flor, mandale un saludo a Nico. Entró, Nico Paz. Nico Paz. Galo, buen día, participando por el menú de las pizzas. Saludos, te dejo mis datos. Soy Agus, 561. Galo, buen día, quiero las pizzas. Soy Gaby, 289. Estoy haciendo alfajores de maicena caserito. ¡No! Y me dice, pregúntale a Zanoni qué tan y pero qué sé, qué le voy a preguntar yo. ¿A Mario? ¿A quién? ¿Qué tal soy? Soy Gaby. Y pregúntale vos, Gaby. ¿Vos no lo hiciste? Claro, pregúntale vos mejor. O tráeme a mí y yo te digo cómo son. Claro, porque, viste. Si no es una cadena que tengo que preguntarle a uno para saber lo del otro. Tráeme a mí y yo te digo cómo son. Simplifiquemos pasos. Galo participando. Buen día, soy Facundo, 977. Emoji de pizza, me encanta. Galo participando por Pizza Pica Piedra. Soy Marco, 662. Yendo, voy a cortar la semana esta noche. La última, ya que salgo de vacaciones. ¿Salís de vacaciones? El verdadero quien pudiera. Bueno, qué bien, Che, Marquito, ¿y cuánto tenés? ¿Tenés una semana? ¿Tenés 10 días? ¿Tenés 2 semanas? ¿Tenés 3 días? Viste que depende ahí las vacaciones. ¿Haces algo? ¿Te vas a quedar en casa? De chusma nomás todas estas preguntas, ¿eh? No olvídense de que no. De chusma nomás. La tengo Lucila, 157 Galito, participando por las pizzas en la mañana de hoy. Bueno, algunos de los mensajitos. 10 de la mañana, 21 minutitos. Dame un clásico, por favor.
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0: Listo, y Pedro Capó para hacer de fiesta la fiesta. 10:31.
1: Cuando me vaya, que no.
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1: Un minuto de noticias en Grupo Shopping. En el país, Santilli analizó las reformas con el embajador de Estados Unidos. Diego Santilli recibió al embajador estadounidense y repasó el paquete de proyectos que el gobierno buscará tratar en el Congreso. Durante el encuentro también dialogaron sobre inversiones y la agenda de cooperación entre ambos países. Internacional. Brasil cuestionó los dichos de Milei. El vicepresidente de Brasil calificó como lamentable los insultos de Javier Milei contra Lula da Silva y advirtió que esas declaraciones perjudican la relación entre ambos países. Sus palabras se suman a la tensión diplomática que creció en los últimos días entre Argentina y Brasil. El pronóstico para el día de hoy: lloviznas por la mañana con cielo mayormente nublado por la tarde. Vientos del sector sudeste rotando al este, máxima 16 grados.
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10 de la mañana 53, lo que suena son los Decadentes. Y voy a aprovechar esta musiquita de fondo.

0: 2027, ¿no? Diciendo, che, el fin de semana del año ya tiene fecha. En este momento faltan 191 días. Y vos decís, bueno, a ver, arranca la manija. Arranca la manija porque decís, quiero ir. 6 y 7 de febrero en el Aeródromo Santa María de Punilla, Córdoba, Argentina, una vez más. Para disfrutar, para vivir, para sentir de cerca lo que es el Cosquín Rock, lo que es estar ahí. Pero, señores, señores, habemos entradas. Claro que sí, cámbiame la música. Sí, señor. Porque arranca la venta de entradas. Cosquín Rock 2027, el festival más grande de Latinoamérica, anuncia 6 y 7 de febrero.
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0: ya se pueden comprar entradas, chicos.
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0: Se pueden en realidad conseguir ya a partir de hoy los abonos. ¿Qué quiere decir esto para ambos días? Día 1, día 2. ¿Sí? Día 1, día 2. Este es el combo de los dos días, un combo que se llama Viajando. Precio, ¿no? Obviamente que todo esto, a ver, lo tenés que hacer después o lo podés pagar desde ya con un montón de promociones, bancos, etcétera, etcétera, para hacerlo en cuotas si querés también. O sea, claro, no hay que decir, che, Galo, tengo que desembolsillar ahora. No. Tenés tiempo. Tenés, por ejemplo, con Modo, tenés con Mercado Pago, tenés con Visa, con Mastercard, con BBVA. Tenés 12 sin interés en algunos casos. No. O sea, todo eso. ¿Cuánto está el abono para la próxima edición? Tenemos que pensar que es 2027. Bueno, ambos días del abono va a salir 500.000 pesos. Sí, ya lo sé, pero piensa, ya te voy a decir, piensa. Más 75.000 del costo de servicio vendría a ser. Bueno, te quedan 575.000 pesos. Ahora, arranca y pensá. Te voy a decir, ¿qué rompimos, Edo? Ya los conozco ustedes, ya los conozco, que arrancan con eso. Primero, estamos en julio, aunque sea los últimos días, poné que agosto. Es agosto, septiembre, octubre, noviembre, diciembre, enero, febrero. Faltan 7 meses. O sea, tenés 7 cuotas o por lo menos por delante. O poné que la hagas en 6. Claro. Esto es para los 2 días. ¿No es cierto? Bien. Te voy a hacer la famosa regla de 3 simples. Si lo dividimos por día, ya con el costo de servicio incluido, te quedan 287 mil pesos por día. Y suponiendo que vos hoy el ticket promedio, cuando viene algún tipo de show, para lo que sea, son 80, 90, ponele, ¿no? Para una banda y demás. Bueno, es como si fueses a ver 3 shows completos en un día. Ya con eso, ya está. Y que en realidad el Cosquín ves mucho más que 3. Ya arrancás de tempranito, podés meter 6, 7 tranquilamente en un día. Tranquilamente en un día. O sea, estarías pagando el 50% de lo que irías a verlo acá, ponele. Más todo lo que conlleva también estar en el Cosquín y todo lo que tiene alrededor. No solamente las bandas, los shows, el espacio, el lugar. Un montón de actividades en el medio. Así que yo no lo veo nada mal. No lo veo mal. A ver, supongamos para que estaba acá con la calculadora, claramente, ¿no? ¿Para qué estoy sacando? Lo vamos a hacer, Dios, 6. Bueno, te queda una cuotita de 95. Y llegás y ya lo pagaste. No está mal. Obviamente que después de todo esto se van a poner en venta por día. Todavía no se conoce tampoco ni siquiera la grilla. Se van a conocer en las próximas semanas. Pero después por día te sale un poquito más que comprando el abono. Para que lo tengas en cuenta. Quizás ahora se está a 2.50 por día y capaz estén 3 y algo seguramente. Hey. Siempre te va a convenir comprando el abono. Bueno, ya está a la venta a través de la página oficial cosquinrock.net o a través de Eden Entradas. Ya lo vas a poder también conseguir por ahí. 6 y 7 de febrero, Cosquín Rock 2027.

Agendate, Josefina, el fin de semana ese, ¿eh? 6 y 7 de febrero. ¿Qué tenés que hacer? ¿Ya lo tenés ocupado? ¿No? Ah, bueno. Te lo desocupás, si no.

En un ratito te sigo leyendo más mensajes. Te recuerdo que tenemos Semana de la Pizza. Se va invitación para vos y alguien más para ir a disfrutar, que puede ser válido para hoy o para mañana.

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1: En Netflix se destaca 72 horas. La película sigue a un ejecutivo de publicidad de 40 años, que es agregado por error a un chat grupal de desconocidos. Para intentar salvar su carrera, decide unirse a ellos en una descontrolada despedida de soltero de 3 días en Miami. Pompeya antes del desastre ya está disponible en Disney Plus. Es un documental de National Geographic que reconstruye las últimas horas de Pompeya antes de la erupción del Vesubio, combinando historia, arqueología y recreaciones. Por último, en Max ya está el primer capítulo de Stuart no logra salvar el universo. Esta nueva comedia de ciencia ficción de los productores de Big Bang Theory tiene a Stuart Bloom enfrentando una misión completamente descontrolada para intentar salvar el universo. Una apuesta de humor y ciencia ficción.
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Esto es Maluma, el Pretty Boy, para hacer Hawái. Unas ganas de estar ahí. No conozco, no sé ni qué hay, pero bueno, debe sonar lindo. 11:16, en un ratito lo vamos a tener a Marcelo López para charlar de nuestro modo viajero en nuestra columna semanal. Vamos a estar hablando de, ¿confiamos en las famosas, entre comillas, ofertas de viaje o no? Bueno, vamos a estar hablando de eso, mitos y verdades acerca de las famosas ofertas, ya sea en páginas, webs y todo eso, que nos va a estar tirando ahí algunos tips en nuestro modo viajero. Más info en Te Cuento del Viaje, ya en un ratito lo tenemos acá en el estudio de la radio, para charlar con él, para aprovechar.

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Mientras tanto, si recién te sumaste, recuerdo que estamos en Semana de la Pizza. 7 días de pizza organizada por Circuito Gastronómico en un nuevo año. 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Para eso me pones Galito participando, Circuito Gastronómico, me mandas el emoji de la pizza. Bueno, como vos quieras. Para identificarte ahí en el mensajero, más tus datos, nombre y últimos tres del DNI, ¿sí? Ya con eso, suficiente. Vía Instagram está publicado, y si no, también a través de nuestro WhatsApp, 351-5690, y como el dial de la radio, 947. Abrazo para quienes están en la web locasuelta.com.ar. Abrazo gigante, gracias por el aguante, por escucharnos en vivo. Tenés ahí ganadores, redes y vías de contacto. Bueno, todo te sale y te figura por ahí. locasuelta.com.

0: datos del tiempo a esta hora.
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0: Bueno, datos del Servicio Meteorológico Nacional. A esta hora, cielo cubierto, 96 el porcentaje de la humedad, viento del sector este a 4 kilómetros por hora, visibilidad reducida a 1,5 kilómetros. Así que atención y precaución, sobre todo también para la gente que está en rutas, que está en avenidas, que está viajando. Bueno, para que lo tengan en cuenta por ahí. Para hoy recordamos una máxima que rondaría los 16 grados.
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0: Lo que suenan son los Enanitos Verdes para hacer tu cárcel a las 11:23. Te lo decíamos recién y ya lo tengo acá en el estudio de la radio para charlar acerca de un montón de tips, consejos que nos pueden ayudar. Marcelo López con Te Cuento del Viaje. Así lo van a encontrar en redes en este modo viajero. Marce, querido, ¿cómo andás? Buen día.
1: Bien, muy bien. ¿Y vos?
0: Muy bien, excelente.
1: Disfrutando del día encapotado.
0: Que sí, decíamos recién medio nubladito, viste, sí. Que son días que, bueno, está ahí.
1: Ya está. Sí. Comemos los tallarines.
0: Sí, es 29 hoy, o sea, pues
1: ñoquis.
0: Y eso no te da culpa.
1: Me tiraste un buen dato.
0: El día, decís, hoy no tengo culpa.
1: Es inevitable.
0: Es no culpa de, ir. Si hubiese habido sol, capaz le entraba una ensalada, pero hoy no, mañana.
1: Hoy no, es 29.
0: No, día de ñoquis,
1: por favor. ¿Qué van a decir los ñoquis?
0: Bueno, Marce, estuvimos mencionando recién, para que la gente sepa también y demás, y vamos a hablar de un tema que todo el mundo está, ¿no es cierto? Porque vos decís, che, quiero viajar, ya sea como siempre decimos, el destino no es lo que importa, porque puede ser acá cerquita, una provincia, a donde vos quieras. Pero digo, charlemos de las famosas promociones de viajes. ¿Existen? ¿No existen? ¿Caemos en la trampa? ¿Hay una letra chica? Podemos estar hablando
1: horas,
0: semanas,
1: sí,
0: de todo
1: semanas,
0: esto.
1: Tal cual. Sí, bueno, un poco la idea es decir, che, ¿existen las ofertas? Sí, existen.
0: Bien.
1: Ahora, la cuestión es que no caigamos en una estafa, que como en todos los elementos y a partir de la electrónica y demás, hay mucha estafa y cada vez hay más y se van perfeccionando cada vez más, ¿no? Pero esto me trajo a un poco a hablar esto, un estudio que vi que hizo Airbnb que decía que 7 de cada 10 personas, 10 argentinos, 7 de cada 10 encuestados argentinos decían que podían distinguir, ¿sí? No podían distinguir inteligencia artificial en fotos y videos de alojamientos de imágenes reales. Esa misma gente, esos 10, digamos, 6 de cada esos 10, estaban seguros de que sí iban a poder distinguirlo. Y cuando llegó el momento, no. No, porque se ha perfeccionado tanto esto, y lo vemos en cada una de las cosas que estamos en las redes y demás. Hay una proliferación de fotos, de videos y de cosas que no son reales. Entonces, a partir de ahí, y por supuesto antes también se hacía, se generan muchas estafas que tienen que ver con esta necesidad y esta búsqueda que tenemos constante de la oferta, ¿no? Que entramos a ver cuál es la oferta, qué conseguimos y, bueno, poder diferenciar esas dos cosas.
0: Uh-huh.
1: Es decir, si un hotel vale $100 y es muy difícil que lo consigas en 40. A lo mejor lo conseguís a 80, a 90, a 78, pero no a 40.
0: Sí, sí, sí. Entonces, el famoso cuando la limosna es grande.
1: No, tal cual, viene por ahí. Entonces, ahí tiene que ver con algunos tips que creo que puedo dar como para ayudar a algunos a que no caigan en esa estafa. Primero que nada, comparar. Y cuando digo comparar, comparar con sitios distintos que te ofrezcan el mismo alojamiento y la misma habitación.
0: Bien.
1: Y después un punto que para mí es muy importante es si ese hotel, vamos a hacer un foco en los hoteles, ¿no? Pero pueden ser departamentos, pueden ser lo que vos quieras. ¿Tiene página propia? Anda a visitar ese sitio web propio. Fíjate si las imágenes son las mismas que estás viendo en el otro lado, si las descripciones de los alojamientos y los precios, ¿sí? Y ahí vas a poder tener una idea de si eso realmente está en oferta o no está en oferta, o te están estafando. Después otra cosa que para mí es muy, muy fundamental es leer los comentarios. Digo leer porque no solo quedarse con la cantidad de estrellitas,
0: claro,
1: o de puntuación, porque a veces son cosas vacías.
0: Sí, o son bots o es la misma gente del lugar del hotel que dice, che, tenemos 3 comentarios y los 3 son positivos. Y va a tener 4, 5, digamos.
1: Tal cual, viste, fíjate en la cantidad de comentarios que tiene. Y después, de nuevo, leer. Me pasó en un restaurante en Estambul que tenía 5 estrellas de Google. Entonces, vamos al restaurante ese de 5 estrellas de Google, era bastante malo el restaurante. Pero los tipos eran como muy hábiles, entonces cuando te traían la cuenta, te traían una tablet a donde vos tenías que dar ok para pasar a la cuenta y hacer no me acuerdo qué para poder pagar. Y en ese ok iban tus 5 estrellas de Google.
0: Ah, estaba camuflado.
1: Entonces cuando vos ibas después, que lo hice, entré a Google a ver el restaurante y digo, a ver, ¿cómo son estas 5 estrellas? Eran miles. Pero claro, estaban todas vacías.
0: Claro.
1: Y tenía algunos comentarios que los insultaban y te decían cómo era, pero claro, eran muy poquitos. Entonces no le bajaban la puntuación, ¿me entendés? Entonces, por eso, lean, me pasó hace poco también buscando un alojamiento, veo una habitación de un hotel que estaba muy linda, a muy buen precio, incluso dentro de ese hotel. Digo, che, qué bueno, a ver, lo voy a ver más. Entré a esa habitación, estaba bárbara, y después leo los comentarios de esa habitación específica y no tenía ventanas. Y en las fotos no te das cuenta que no tenía ventanas. No te das cuenta, claro. Entonces, a ver.
0: Bueno, eso, perdón, aparece mucho en redes, sobre todo hoy en Instagram, en TikTok, es, che, llegué, me mostraba una ventana a un paraíso hermoso y capaz era un cuadro o era una tela pintada y decís, no, me quiero morir en este momento.
1: Me quiero matar. Tal cual. Y, por ejemplo, también vamos a seguir con lo mismo, leer lo que te están vendiendo, porque a lo mejor te muestran la foto de la habitación que da al mar, pero vos contrataste la que da la pared del edificio al lado.
0: Claro.
1: ¿Sí? Entonces, y también por

0: Ahí, y no quiero irme muy extenso en esto, pero leer los comentarios últimos también es muy importante. Me pasó con un alojamiento en que si vos leías los últimos comentarios de los 6 meses, había una obra al lado en construcción. Bueno,
1: Lindo para
0: che,
1: ir a
0: a ver
1: descansar.
0: qué hago. Lo tomo esto y no, porque si los últimos 6 meses venían diciendo que un infierno estar al lado de esta obra en construcción, no, me voy a clavar. Sí, a lo mejor si me quedaba con los comentarios anteriores o y eso el
1: Claro.
0: puntaje, me lo perdía.
1: Por ahí, Marce, también agregarle, no sé, de esto en las bases y condiciones, la famosa base y condiciones, que quizás tiene alguna fecha específica también, ¿no? Para utilizar ese,
0: Totalmente.
1: y quizás decís, uy. Me viene bien, pero no sé, si vas a hablar de Caribe y es época, no sé, de huracanes o de sargazo, y decir, uy, voy a ir a una fecha espectacular, pero a la vez allá es, o
0: Es una
1: sea,
0: lotería. A
1: claro.
0: lo mejor zafás, pero a lo mejor
1: Pero
0: te
1: a lo mejor.
0: comés una semana de tormenta.
1: Claro,
0: Bueno,
1: entonces.
0: eso tiene mucho que ver también con esto que estábamos diciendo, las ofertas de hoteles o las ofertas de vuelos. ¿Sí? O estás yendo en una fecha que no da porque en esa fecha hace mucho frío o hay mucha gente o pasa algo especial. Entonces, investiguen, miren, no se dejen jugar por el tema de el apuro. Que por ahí
1: Claro.
0: viene por ahí la cuestión esta, ¿no? Que cuando te quieren estafar, te apuran, te apuran, te
1: Sí,
0: apuran.
1: hoy, ante el
0: Ya,
1: mediodía.
0: viste, o vos le escribís y si haces consultas te contestan con cosas vagas, no te contestan lo mismo que vos preguntás, o te contestan sí, pero metele porque me queda una, ¿sí? O vas a Airbnb, mandas un mensaje para preguntar algo y te dicen, bueno, mirá, si me transferís por otro
1: Por
0: lado,
1: fuera.
0: no lo hagas porque perdés el seguro de la plataforma. Hay muchas opciones de esas que ver.
1: Sí, hay muchos por ahí beneficios que yendo a través de las páginas oficiales tenés en el caso de que algo te suceda mal o no suceda como vos pensaste. Me ha pasado
0: Ah, sí.
1: y me ha pasado de, por ejemplo, yo había contratado en uno de los viajes ya directamente el servicio en la misma plataforma
0: Ajá.
1: para que me buscaran en el aeropuerto y me
0: Claro.
1: llevaran hasta el hotel. Y nunca llegó. Nunca llegó. Yo, bueno. Esperaba, viste, el
0: Sí.
1: nombrecito. Digo que debe estar esperando alguna. Nunca me llegó. Rápido fui a la parte de ayuda. Y en menos de 10 minutos me mandaron otro. O sea, como que a través de bot,
0: Sí,
1: chat o lo
0: sí.
1: que sea, es: ok, pasame la dirección donde estás, hasta dónde estás, listo. Y lo resolvieron. Que por ahí contratándolo con gente que no conoces, o el famoso hizo la
0: Sí,
1: transferencia.
0: transferime.
1: Y bueno, no sé.
0: Bueno, a mí me pasó también me hiciste acordar con un auto que alquilé a través de Booking. Viste que en Booking ahora
1: Claro,
0: también podés
1: puedes
0: alquilar
1: alquilar.
0: autos. En un lugar de. En Italia era. Y alquilé ese auto, llegué al aeropuerto, el auto no
1: No
0: estaba.
1: estaba.
0: La agencia estaba cerrada. Llamé a la agencia, no me atendían. Llamé a la ayuda de Booking. No me lo podían resolver porque me dicen, no sé qué pasó. Pero me dicen, bueno, alquilate un auto y te devolvemos la plata en la tarjeta. Y bueno, así fue, me
1: Y
0: devolvieron
1: lo
0: la plata en la
1: resolvieron.
0: tarjeta y alquilé otro auto. Pero uno tiene un poco de soporte. Lo que
1: Sí.
0: no quiere decir que no puedes hacer cosas por tu cuenta.
1: No,
0: Si las
1: no,
0: haces por tu cuenta, está buenísimo hacerlas, yo hago un montón. Pero en ese caso, abrí más los ojos, fíjate, revisá, chequeá y no te dejes apurar por unos dólares más o unos dólares menos, que no es porque te sobre la plata, sino porque después podés gastar el doble o el triple o no sabes qué te puede pasar.
1: sin lugar a dudas. Bueno, esperamos que le haya servido por ahí el consejito y
0: Esperemos
1: siempre
0: que
1: esto,
0: sí.
1: ¿no? Comparar, chequear, ir.
0: Leer.
1: Leer, ir a las webs oficiales y esto, por ahí, qué sé yo, hay mucha gente que incluso le podés preguntar, che, mira, me pasaron esto,
0: Exacto.
1: ¿no? ¿Qué hay de cierto, qué no? Y por ahí asesorarse también es una muy
0: Es
1: buena
0: un buen
1: opción.
0: dato también, sí, porque te pueden decir la verdad,
1: Claro.
0: nadie te lo va a negar a un dato porque vos le vayas a comprar o no
1: No, no,
0: después.
1: no, no, sin lugar a dudas. Marce, muchas gracias, ¿eh?
0: A vos.
1: Todo esto lo van a encontrar y mucho más en arroba te cuento del viaje para conocer mucho más. Y por ahí si tienen algunas inquietudes, preguntas y demás, se las hacen a Marcelo
0: Pregunten.
1: López. Claro que sí.
0: Exacto.
1: Gracias, Marce, y hasta la semana
0: A
1: que
0: vos,
1: viene.
0: gracias.
1: Modo viajero en la mañana de Loca Suelta. Quédate ahí que nosotros ya venimos con más.

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10: Un minuto de noticias en Grupo Shopping. En el país, Santilli analizó las reformas con el embajador de Estados Unidos. Diego Santilli recibió al embajador estadounidense y repasó el paquete de proyectos que el gobierno buscará tratar en el Congreso. Durante el encuentro también dialogaron sobre inversiones y la agenda de cooperación entre ambos países. Internacional. Brasil cuestionó los dichos de Milei. El vicepresidente de Brasil calificó como lamentable los insultos de Javier Milei contra Lula da Silva y advirtió que esas declaraciones perjudican la relación entre ambos países. Sus palabras se suman a la tensión diplomática que creció en los últimos días entre Argentina y Brasil. El pronóstico para el día de hoy, lloviznas por la mañana con cielo mayormente nublado por la tarde. Vientos del sector sudeste rotando al este, máxima 16 grados.
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Arms and Eyes, señores, señores, para hacer Done For Me. Y esta versión, la mañana de Loca Suelta, me voy a leer mensajes. 351-56-90-947, se va, Semana de la Pizza, para que vayas a disfrutar con quien quieras. Qué rico estoy. Fruta noble, aparte.

Galito, buen día, participando por Pizzería Pica Piedra. Soy Graciela, 880, gracias, Gra. Te anotó. Galito, feliz cumple, amo escucharte. Gracias, Ceci. Quiero participar por la cena de las pizzas en Pica Piedra. Soy Cecilia, 791, gracias, Ceci. Te mando un beso grande. Galito, buen día, participando por las pizzas. Vivo a 50 metros del local. En la misma cuadra, Matías, me está diciendo. O ahí, a la vueltita. Ah, o sea, te queda, pero como anillo al dedo. Bueno, qué bien, te voy agendando por acá, ¿eh? Para que vayas. Y si no, anda lo mismo, si te queda ahí a la vuelta. Galo, ¿qué te pagaste ayer? Porque digo, como amaneció lloviendo, nublado. Ayer me pagué una tirita de buscapina. Mentira. No, ayer a mí me tienen que agasajar. Claro, ¿qué tengo que pagar yo? No. Galo, feliz cumpleaños. Muchas gracias. Ayer no escuché la radio, así que viene con delay y el saludo. No, está bien. Pero no quería dejar de felicitarte en el tu día. Gracias a la personalidad efervescente y perspicaz. Tomá. Todas las mañanas en el trabajo, que sigan los éxitos. Y mereces cada uno de ellos. Gracias. Gracias, Sofi. Te mando un beso grande. Galito, buen día, te hablo para participar del sorteo. Mi nombre es Luciano, 943. Saludos desde Vision Detail. Te escuchamos todos los días. O Vision Detail, no sé cómo será. Che, abrazo grande, ¿dónde queda? Te paso el chivo, Lucho, ¿eh? Así que pasate si querés. Galito, participando por circuito, me queda re cerca de casa. Mirá cómo la empiezan a tirar a esa tos, ¿no? Ahora. Soy Pau, 146. Llegaron las pipsas. Che, buscando. Miren lo que encontré acá. Porque estaba buscando el sonidito de las pipsas, ¿no? O sea, lo busqué. Pero, escuchate esto. Escuchá lo que encontré acá. Escuchá.

0: No creo que diga mucho más, ¿no? O sea, no la escuché completa porque... Me parece espectacular que alguien haya hecho esto. O sea, es como, tan al pedo te... No, digo, pero bien. Para que yo lo pase al aire, claro. Ya llegaron las Peep Shots, adelántalo. Me pareció súper creativo, no sé. Me pareció, digo. Yalito, buen día. ¿Están los enganchados el viernes ese tema, me decís? Yalito, buen día, participando por el menú para dos en Pizzería Pica Piedra. Que tengas un lindo día. Gracias, pero no me dejaste tus datos. No se olviden, por favor, de ponerme un nombre y un DNI, aunque sea. Y adivino, aún no soy. Encima, hermoso el mensaje. Gracias, sí, pero no me pones quién sos. Poneme, agregame, adjuntame al pie. Galo, buen día, buen miércoles. ¿Cómo pasaste tu cumpleaños? Quiero entradas al cine, el día lo merita. ¡Sofi! Pero no, yo quiero, qué sé yo, quiero en esta mañana que haya sol, por ejemplo, claro. En esta mañana cada uno quiere un montón de cosas. ¿Qué quieres que haga? Mañana tengo cine, ¿no? Y... No me hagan enojar. Arranca. Por año, ¿sabían eso? ¿Hay un estudio? ¿Qué dice? Lo voy a buscar para que... Ya lo voy a buscar bien. Pero dice, por año, o sea, a medida que las personas van cumpliendo años, en mi caso ayer, tenés la posibilidad de enojarte por algo nuevo. ¿Cómo que no existe ese estudio? Sí, existe. Ya lo voy a buscar, no lo encuentro ahora, pero ya lo voy a buscar. Así que no me hagan enojar, ¿eh?
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Sí, esto es el Lucas Graham para hacer 7 Years. Bueno, arrancó en la jornada de ayer con la dura derrota de Estudiantes de Río Cuarto 3-0 frente a Argentinos Juniors. El empate en 0 entre Racing y Central. Por ejemplo, lo destacado, San Lorenzo 1, Gimnasia de Mendoza 0. Hoy es el turno de la gloria, sí, 21:30 horas de local, recibiendo a Platense. Ratito antes, River, que tiene todas las figuritas para ser el mejor, pero todavía no le encuentra el ritmo, le falta ahí un... Encima, vi recién, acabo de ver la foto de Juanfer, que rescindió su contrato así de la nada, con Gallardo, no sé, viajando, no sé qué están haciendo. No sé qué también cae eso. Che, bueno, para, porque acá tengo que unir, en realidad, porque mañana va a estar recibiendo desde las 7 de la tarde Talleres a Vélez en el Kempes. Y hablando de eso, atenti para los hinchas de la T, porque hay cambios ya para estacionar en el Kempes. Después de, en primer lugar, todas las medidas con el SEM y demás. Bueno, pues decís, ¿en el Kempes? No hay, o sea, ¿cómo hacemos? Bueno, a partir de mañana ya se encuentran las playas que se estuvieron realizando, todas las obras habidas y por haber, del estacionamiento habilitado por Camino de las Sierras. En total va a haber capacidad para 2.400 autos y 300-400 motocicletas. Los espacios ubicados van a ser bajo el viaducto de la Avenida Circunvalación y en la rotonda ubicada frente al estadio. La reserva, atente a este dato, y el pago del estacionamiento se puede realizar a través de la plataforma oficial de Camino de las Sierras. ¿Qué quiere decir? Que no hace falta esperar para llegar y decir, uy, no hay más lugar. Lo puedo reservar. Ese dato puede estar bueno. En cuanto a las tarifas, el costo será de 20.000 pesos por auto. ¿Qué rompimos? Y 10.000 por moto, con la posibilidad de abonar mediante tarjeta de crédito, débito o QR. Por último, el ingreso a las playas va a estar habilitado desde las 15 horas, para que lo tengas ahí en cuenta y presente. Bueno, este vendría a ser el estacionamiento oficial.

0: oficial, ¿no es cierto? Dijo que se vino laburando, que se vino preparando, haciendo y demás. Ahora, y capaz el naranjito hoy en día te salía menos. Está bien, sí, lo dejás en borde, que esto, que pique, pan, mal estacionado, lo que vos quieras. Pero bueno, viste que en algún punto es como... No sé, bueno... Será como todo, probar, ver si sí, si no. Pasa que si no también, el Kempes es muy, es hermoso, es divino. Tenés unos accesos que están bien, sobre todo cuando hay dos equipos que tienen que venir parcialidad de los dos lados. O sea, todo eso es espectacular. Ahora, después para estacionar es medio engorroso, ¿no? Terminás estacionando alrededores, mal. Pero bueno, es un mal habilitado, por lo menos para ese momento, porque si no, no podés estacionar. Si no te conviene, viste, dejar tu casa. Puede ser, esto ya es como usuario, sinceramente, para shows sucede lo mismo, pero sobre todo para eventos grandes, masivos o partidos en general. Hay una, no sé, me parece a mí, digo como un ciudadano más de Córdoba, hay momentos que vos decís, ¿quién pensó este corte que sea así? Digo, este corte parcial. De, no, no, no se puede salir. ¿Vivís en zona norte? No, no, te tenés que ir hasta el tropezón. Quedan todo, todo, vamos para el mismo lado. Hay que ir a dar la vuelta, avanza de dónde, camino a la calera, para recién hacer el retorno. Para zona norte, por ejemplo. Entonces decís, mandás a todas las personas por el mismo caminito, se hace un bolón, qué bárbaro. Habilitame para la derecha y van a ir los que van para ese lado y para la izquierda los que van para la izquierda. Viste que de repente te encontrás con todo cortado y que sí o sí todo el mundo tiene que ir para aquel lado cuando tenés que ir para el otro. Digo, ¿quién dispone de eso? ¿Se puede planificar un poquito mejor, quizás? Sí, che, tenemos tantas personas. Y capaz van la mitad para acá y la mitad para allá. Lo hacemos más rápido, más ágil. Te come un vueltón. Si lo dejaste hasta esta rotonda, sí puedes salir por acá. Pero si no, ya... piensa esas estrategias. Pueden ayudar a apuntalar con la IA de última, a ver si les tira un centro.
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0: Juan Magán, Lucra, Chino y Nacho, Rayos de Sol, Remix.
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Cielo cubierto en Córdoba, está ahí, se mantiene. Ya en un ratito te actualizo todos los datos del Servicio Meteorológico Nacional, Te doy un ratito más para participar de todos los premios y te pregunto, en realidad en este caso, ¿buscas tu próximo auto con confianza y respaldo? 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Semana de la pizza. 7 días de pizza organizada por Circuito Gastronómico. Para que me dejes datitos, para que nos sigas. Y como siempre, todo esto viene con un ranking. Viene con concurso de las mejores pizzas, en este caso Semana de la Pizza, donde tengo acá el top 10. Top 10, que toda esta datita también la pueden conseguir en el Circuito Gastronómico. Las mejores pizzas de Córdoba son tarantantán. Y acá ya se armó con un honorable jurado. Siempre quiero ser jurado, chicos. ¿Cuándo me van a invitar? Es que estoy encima viendo las fotos. Uy, mirá lo que son esas pizzas. Aparte recién salidita del horno. No, mire esos bordes. Esos bordes infladitos. ¡Ay! Bueno. Voy a hacer lo siguiente. Dame una canción y en un ratito te cuento el top 10 de las mejores pizzas de este 2026.

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1: Un minuto de noticias en Grupo Shopping. En Córdoba, el gobierno habilitó nuevos estacionamientos en el Kempes. Hoy comenzó la preventa de los nuevos lugares de estacionamiento para el Estadio Mario Alberto Kempes. El gobierno provincial habilitó estos espacios para el partido entre Talleres y Vélez. La obra sumó más de 2.700 lugares bajo el viaducto de la Circunvalación. En el país, el canciller Quirno descartó una ruptura con Brasil. El ministro Pablo Quirno descartó una ruptura en las relaciones con el país vecino. El funcionario nacional manifestó su estima por el embajador Julio Vitelli en Buenos Aires. El conflicto diplomático aumentó tras las diferencias ideológicas entre los mandatarios de ambos países. 14 grados, la temperatura en Córdoba, humedad 96%, viento del sector este a 4 kilómetros por hora, cielo cubierto con llovizna.
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Imagine Dragons para ser Bones. Último trámite del programa, vamos. Bueno, me había quedado pendiente por acá comentarles cuál había sido el top 10 de las pizzas, circuito gastronómico, nueva edición, 7 días de pizza. Bueno, como siempre y como cada uno de estas semanas, semana del lomito, semana de la hamburguesa, semana de la pista, semana de las pastas, bueno, se hace un concurso y con un jurado se eligen los mejores. Obviamente que hay diferentes categorías, porque tenéis con borde relleno, sin borde relleno, la pizza a la piedra, al horno de bar, bueno, y demás. Pero en líneas generales, mira, puesto número 10 en Cosquín para Napoli Vibes. Por si andas por Cosquín, por ahí te sirve el dato. Puesto número 9 para Alto Gandhi, pizza napoletana. Puesto número 8 para Luco Gourmet. Puesto número 7 para Vittoria al Paso en Capilla del Monte, que ayer estuvimos regalando, dicho sea de paso, ¿no? Mirá, se metió ahí en el top 10. Es que sí, mirá el pintón encima que tiene. Estamos hablando de la tradicional, ¿eh? Sí. Puesto número 6 para Renato. Puesto número 5 para Bros, por ejemplo. 4 sabores de sauce. Esto es Santa Fe. Puesto número 3 para Sal. Uy, mirá lo que es esto. Por Dios. Puesto número 2 para Tonda Napoletana. Y puesto número 1 para Rapa Pizza. Uy, qué pintón que tiene, ¿eh? Qué pintón. Esto es para Pizza Napoletana. Bueno, ahí un poquito del top 10. Para que sepas, para que lo tengas en cuenta. Por si decís, che, vamos a comer unas pizzas, vamos a andar por ahí comiendo ahí un poquito, siempre viene bien. Después, por ejemplo, categoría pizza a la piedra. Uf. Puesto número 1 para Renato, 2 para Sabores de Sauce, 3 para HG Lomo, 4 para Vittoria al Paso, 5 Junior B, 6 Ahora Pizza, 7 Pizzería Bocatana, 8 para Luco Gourmet, 9 para Pan Plano, para que lo tengas también ahí. Después tenés categoría, por ejemplo, al molde. Puesto número 1 para Pizza, con S. Puesto número 2 para Pierino, te voy a decir 5 nomás. Puesto número 3 para Riccione. Uf, mirá lo que es esto. No, esto es una bestialidad. Puesto número 4 para Cru Pizza de Calle. Chicos, quiero ir ahí. Bueno, puesto número 5, por ejemplo, para Pepecita. Bueno, después tenés Fugaceta al molde. Bueno, hay un montón de categorías. Así que toda esta datita, cualquier cosa, obvio que la vas a encontrar en las redes y en la web de Circuito Gastronómico. Es que hay varias categorías, como te decía, por eso, ¿viste? Y cada uno se destaca en lo suyo. Bueno, 5 minutos entonces para que participes. 5 minutos finales. No te olvides de ponerme tu nombre. Chequeá si me lo mandaste bien por las dudas.

0: sino también toda la datita vía WhatsApp. No te olvides, últimos tres del DNI. 5 minutos finales comenzando ahora.
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0: Esto es Tan Biónica Airbag. 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Bueno, cerradísimos los sorteos en la mañana de hoy, ya está, no me mandes más mensajes, hago el corte en este preciso momento, así que no mandes más, ya está, porque no van a ingresar, por eso. Por lo menos el sorteo. Galo, entré al sorteo, sí, pero mira, entre las... uniendo las piedras. Así que bueno, perfecto. Dame una canción y a la vuelta hacemos el cierre. Galito, saludos a mi hijo Rodri, que lo estoy llevando al cole. Gracias, genio. Vamos escuchando la radio. Bueno, mensaje de más tempranito. Espero que ya debe haber llegado. Che, y tenía un saludo para Jorge Taborda, que más me lo había notado, mira, recién me acuerdo. Me había mandado un mensajito por Instagram. Así que, Jorgito, gracias. Me decía Galo, feliz cumpleaños. También estoy acá escuchándote como todos los días, así que gracias, Jorge. Abrazo grande, Para el China, que también andaba ahí del otro lado. Presente en la mañana de hoy. ¿Listo? ¿Listo? ¿Listo? Perfecto. Cerrado sorteo. Me voy a buscar nombre de ganador y ganadora y hacemos el cierre.
1: 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Eso sí, el conductor de este programa está loco.
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2: Actualizamos rápido datos a esta hora del Servicio Meteorológico Nacional para Córdoba. Cielo mayormente nublado, 15 grados 4 décimas, 91 el porcentaje de la humedad, viento del sector este a 4 kilómetros por hora, visibilidad reducida a 3 kilómetros. Para hoy una máxima de 16. Para mañana jueves, cielo nublado, mínima 9 y la máxima que rondaría los 18 grados.
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0: Nos vamos. ¿Cuántas veces dije nos vamos? Se lleva un premio. No, mentira. Gente linda, gracias por estar ahí, acompañándonos en la mañana de hoy. Gracias por todos los mensajitos. Se lleva el premio de circuito gastronómico. Ya la producción se pone en contacto. Matías, 548. Matías, 548. Felicitaciones. Ya en un ratito, transcurso de la tarde, te ponemos en contacto para decirte cómo tenés que hacer para ir a retirar tu premio, que es hoy barra mañana. Así que armas el plancito, vas hoy, te organizás, horario, y ya vas pensando qué pizza vas a comer, ¿eh? Bueno, Matías, 548, felicitaciones. Todo esto publicado en un ratito. Mirá, gracias, pone. Crack. Me está escuchando. Qué oyente. Gracias. Bueno, ya en un ratito, Mati, te mandan todo por ahí, ¿sí? Nos vamos. Se quedan con Lucre Mazaforte para hacer si pasa, pasa. Después tenemos Delivery 2x1. Buena musiquita para lo que resta de la jornada. Mañana jueves hay pista musical mañana. Mañana tengo cine, mañana se renuevan las carteleras, así que mañana tenemos de todo, ¿sí?
1: Las pizzas.
0: ¿Perdón?
2: Llegaron las pizzas.
0: Ah, llegaron las pizzas, vamos a comer entonces.
1: Las pizzas.
0: Nos vamos. Gracias por estar ahí como siempre. Mi nombre Diego Galo, placer gigante, arroba diego.galo. Ya sabés, para encontrarnos ahí a través de las redes sociales. Nos vamos.
3: Te quiero, Diego.
0: Yo también los quiero un montón. Los espero mañana, 9 de la mañana, para hacer esto que se llama Loco un poco. Gracias, chao. Hasta mañana.

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Buenas, buenas, buenas. ¿Cómo están? Comenzamos un nuevo programa de Si Pasa, Pasa. Estamos arrancando en la tarde de este miércoles, listo para cortar la semana. Hoy tenemos un programa cargado de información, tenemos sorteos, tenemos de todo para compartir en esta tarde. Así que quédate prendido a la radio. Día fresco, día nublado, 15 grados 4 décimas la temperatura actual, cielo cubierto, humedad de 91% y el viento al sector este a 10 kilómetros por hora. La máxima para hoy 16 grados. Así que va a seguir subiendo un poquito más la temperatura. ¿Arrancamos? Mi nombre es Lucre Mazaforte y arrancamos Si Pasa, Pasa.

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1: Un minuto de noticias en Grupo Shopping. En Córdoba, el gobierno habilitó nuevos estacionamientos en el Kempes. Hoy comenzó la preventa de los nuevos lugares de estacionamiento para el Estadio Mario Alberto Kempes. El gobierno provincial habilitó estos espacios para el partido entre Talleres y Vélez. La obra sumó más de 2.700 lugares bajo el viaducto de la Circunvalación. En el país, el canciller Quirno descartó una ruptura con Brasil. El ministro Pablo Quirno descartó una ruptura en las relaciones con el país vecino. El funcionario nacional manifestó su estima por el embajador Julio Vitelli en Buenos Aires. El conflicto diplomático aumentó tras las diferencias ideológicas entre los mandatarios de ambos países. 14 grados, la temperatura en Córdoba, humedad 96%, viento del sector este a 4 kilómetros por hora, cielo cubierto con llovizna.
0: 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Es la hora 13:32 minutos. 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

0: 16 minutos, faltan para las 2 de la tarde. Seguimos disfrutando de más canciones. Nos seguimos acompañando en la tarde de este miércoles. Le vamos poniendo primera. Muchos mensajitos van llegando al WhatsApp de la radio. En un ratito largamos sorteo. Tenemos Semana y la Pizza. Y también, como todos los miércoles, tenemos entradas para ir al cine. Vamos habilitando el WhatsApp para que manden sus mensajes. 351-56-90-94-7. En nuestro Instagram nos pueden encontrar, por supuesto, en @locasueltaok. Así que también pueden ir mandando sus mensajitos. Vamos a seguir disfrutando de más canciones. Nos vamos a seguir acompañando. Quédate que hasta las 16 hacemos Si Pasa, Pasa. ¿Vamos con más? Vamos con más, por supuesto.
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Es la hora 14:10.

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Es la hora 14:32.

35 minutos, pasaron de las 2 de la tarde, seguimos disfrutando de más canciones, nos seguimos acompañando. Y atención, porque estamos viviendo estos 7 días de Pisa en Córdoba organizados por el circuito gastronómico desde el lunes pasado 27 de julio hasta el domingo 2 de agosto, en donde se está desarrollando esta nueva edición de 7 días de Pisa, que tiene una propuesta organizada por el circuito gastronómico con distintos lugares, pizzerías, promociones, menús especiales, descuentos, eventos y un torneo para elegir las mejores pizzas. Durante toda la semana participan locales de distintos puntos de la ciudad y del interior provincial con propuestas para, por ejemplo, comer en el salón, pedir por delivery o retirar. Además va a haber promociones como 2x1, por ejemplo, combos especiales y descuentos que se pueden consultar según la zona de Córdoba. Y atención, porque nosotros tenemos sorteo para que vos disfrutes de la semana de la pizza, de estos 7 días de pizza acá en Córdoba. Y sorteamos un menú para 2 personas en Tonda Napoletana. Para participar me mandas un mensajito 351-56-90-94-7. Participo por los 7 días de pizza o participo por Tonda Napolitana. Y estás anotado.

351-56-90-947 o participás a través de nuestro Instagram en @locasueltok. Pizzería Napolitana es la primera en zona sur, así que aprovechen, manden sus mensajitos para todos los que están por aquellos lados para disfrutar de unas ricas pizzas. Obviamente me tienen que dejar nombre, apellido, últimos tres números del DNI para participar. Mientras van llegando sus mensajes, vamos a seguir disfrutando de más canciones. Nos quedamos escuchando a Airbag.

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10: 15 grados 8 décimas es la temperatura actual en la ciudad de Córdoba, cielo cubierto con neblina, humedad 87% y el viento del sector noreste a 4 kilómetros por hora. La máxima para hoy, 16 grados.
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0: 10 minutos pasaron de las 3 de la tarde, seguimos disfrutando de más canciones, nos seguimos acompañando. Y ya largamos sorteo por la semana de la pizza, por estos 7 días de pizza. Y en este caso vamos a largar entradas para el cine. Tenemos entradas para ir al cine, tenemos entradas para ir a Cinemar Hoyts. Para eso tienen que adivinar quién es el artista que elegimos esta semana. En este caso es actor británico. Es muy fácil. A ver, vamos a regular las pistas acá con Sofía porque me mira como lo estoy regalando. Lo estoy regalando. Vení, Sofía. Vení.
1: Con nuestra presencia enderezamos la torre pisa. Activo en la música, también la calle. Mi reputación no se mancha. Como un alpinista.
0: Porque la otra que iba a decir te va a parecer más fácil todavía. No, no iba a decir eso, literal. Iba a decir.
1: No tiene adversario como maratón en la cancha.
0: No, bueno, Sofía me mira con cara de no. ¿Se te ocurre alguna pista que podamos darle a la gente? Algo que les pueda decir que no quede tan en evidencia. Yo ya les di la primera. Vamos a darles dos nomás. Solamente dos. Está acá, está. Vení al micrófono porque si no, no te vamos a escuchar. Para que el. A ver, acá estamos.
2: Hola. Mide. Hola. Mide 1.68.
0: 1.68 mide. ¡Wow! No estoy tan

lejos. ¿Vos medís 1.68? Si medís lo mismo que yo, amiga. Yo 1.61. Te lo juro. Trae un metro. Te lo juro que mido 1.61. Ahora nos vamos a medir, chicos. Bueno, él, lo importante, él mide 1.68. Y es un actor británico y no les digo más nada. Porque está muy fácil. Si quieren más pistas, más cercanas, entran a nuestro Instagram, buscan la historia, se fijan quién es y me dejan el nombre del actor, sus datos, nombre, apellido, últimos tres números del DNI y están anotados. 351-56-90-94-7, ¿de quién estamos hablando hoy? Déjame sus datos, tu nombre y estás anotadísimo. Mientras tanto, seguimos disfrutando de más canciones.

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0: BTS Normal.

0: 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Es la hora 15:16 minutos.
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Robbie Williams, lo que suena, 20 minutos, pasaron de las 3 de la tarde, seguimos disfrutando de más canciones, 351-56-90-94-7, nuestro WhatsApp para que sigan participando, para que sigan mandando sus mensajitos. Por acá me ponen, hola, es, no voy a decir quién es, lo supe apenas dijeron actor. Yo estaba pensando en otra pista y creía que era Julián Álvarez. No es Julián Álvarez. Ya dijimos, dos pistas muy importantes. Actor británico y mide 1,68. 1,68 mide este actor. Me dejas el nombre del actor, tus datos, nombre, apellido, últimos tres números del DNI. Y si no, si querés más pistas, puedes entrar a nuestro Instagram, ver la foto que aparece en nuestras historias. Y ahí está clarísimo quién es. Que, dicho sea de paso, la ternura que me da esa foto es mucho. Acá Sofía también me dice, sí. Es muy linda esa foto. Así que bueno, vayan dejando sus mensajitos. ¿De quién estamos hablando esta semana? Así de fácil, estás participando por entradas para ir al cine, para ir a Cinemar Hoyts. 351-56-90-94-7.

Vamos con más canciones. Quiero mandarle un saludito por ahí a Toby, que está escuchando ahí la radio del otro lado. Y mientras tanto seguimos disfrutando de más canciones.

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7 minutos pasaron de las 3 de la tarde. Seguimos disfrutando de más canciones. Estamos sorteando, recuerden, un menú para dos personas en estos 7 días de pizza. 7 días de pizza organizado por el Circuito Gastronómico y nosotros sorteamos un menú para dos personas en Tonda Napolitana. Mientras van mandando sus mensajes y participando por este menú para dos personas por los 7 días de pizza, nosotros seguimos con mucho más para compartir. Y por ejemplo, hoy 29 de julio se conmemora el Día Internacional del Mal de Amores. Día Internacional del Mal de Amores. Una fecha que busca un poco visibilizar esta experiencia por la que seguramente muchos han pasado varias veces, o en algunas situaciones con distintas personas, ya sea con una ruptura o un amor no correspondido. Y se ha estado hablando un poquito sobre este sufrimiento, digamos, que existe desde hace mucho tiempo y que reflejó en documentos, está reflejado en documentos, en libros, en películas, en series y en programas de televisión. Es decir, el amor y el desamor forman parte de la historia de la humanidad desde hace siglos. Además, también en este estudio que se hizo, se comparten algunas recomendaciones para atravesar esta ruptura de la mejor manera posible. Por ejemplo, evitar el contacto permanente con la expareja, aprender a gestionar las emociones, expresar lo que uno siente hablando con personas de confianza o con un profesional, y realizar actividad física o alguna actividad recreativa. Y ahora yo quiero saber, ¿alguno del otro lado ha tenido alguna situación así? ¿Algún momento, alguna ruptura, algún amor no correspondido? Si lo han tenido, ¿con qué canción han acompañado ese momento? ¿Con qué canción dicen, esta canción me acompañó en ese desamor, me acompañó en esa ruptura, me acompañó en ese malestar? Cuéntenme. 351-56-90-94-7. Mientras siguen llegando sus mensajitos, vamos a seguir disfrutando de más canciones. Nos seguimos acompañando en estos últimos minutos de Si Pasa, Pasa.

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1: Un minuto de noticias en Grupo Shopping. En el país, Cristina Kirchner llevó su denuncia a la ONU. La expresidenta presentó una denuncia ante Naciones Unidas y sostuvo que existe un machismo estructural en la justicia argentina. En el escrito cuestionó el tratamiento judicial de sus causas y pidió la intervención del organismo internacional. En el país, el gobierno prepara una misión comercial a China. El canciller confirmó que viajará a China junto a Luis Caputo y Karina Milei para avanzar en nuevas negociaciones comerciales. El objetivo es fortalecer la relación económica entre ambos países y abrir nuevas oportunidades para las exportaciones argentinas. 15 grados, la temperatura en la ciudad de Córdoba, humedad 91%, viento del sector este a 4 kilómetros por hora, cielo cubierto.
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0: Lo que suena, 2 minutos pasaron de las 4 de la tarde, llegamos al final del programa del día de hoy. Pero antes de despedirnos, actualizamos la temperatura en Córdoba.
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0: 16 grados, 2 décimas, la temperatura actual en la ciudad de Córdoba, cielo cubierto, humedad 83% y el viento al sector este a 6 kilómetros por hora. Para mañana jueves, mínima de 9, máxima de 18 grados.
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Nos vamos, tenemos ganadores por acá. Teníamos primero un menú para dos personas para disfrutar de los 7 días de pizza organizado por el circuito gastronómico en Tonda Napolitana. La ganadora es Laura Ferreira 001. Laura Ferreira 001, te ganaste este menú para dos personas. Recordá que lo puedes reclamar hasta el jueves. Y también teníamos entradas para el cine. Era un actor británico que mide 1.68. Un actor muy fácil. Estamos hablando de Tom Holland. Y la ganadora que se lleva un par de entradas para ir al cine, para ir a Cinemark Hoyts, es Milagros Argüello 451. Milagros Argüello 451, te ganaste un par de entradas para ir al cine, para ir a Cinemark Hoyts. Recuerden que los ganadores están cargados en la web en locasuelta.com.ar. Gracias a todos por estar del otro lado, gracias por acompañarnos. Mi nombre es Lucre Mazaforte, esto fue Si Pasa Pasa. Nos reencontramos mañana de 13 a 16 para acompañarnos durante toda la tarde. Se quedan ahora con el 2x1 de canciones y toda la programación en Loca Suelta. Buen miércoles para todos. Chau, chau.

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1: En Netflix se destaca 72 horas. La película sigue a un ejecutivo de publicidad de 40 años, que es agregado por error a un chat grupal de desconocidos. Para intentar salvar su carrera, decide unirse a ellos en una descontrolada despedida de soltero de 3 días en Miami. Pompeya antes del desastre ya está disponible en Disney Plus. Es un documental de National Geographic que reconstruye las últimas horas de Pompeya antes de la erupción del Vesubio, combinando historia, arqueología y recreaciones. Por último, en Max ya está el primer capítulo de Stuart no logra salvar el universo. Esta nueva comedia de ciencia ficción de los productores de Big Bang Theory tiene a Stuart Bloom enfrentando una misión completamente descontrolada para intentar salvar el universo. Una apuesta de humor y ciencia ficción.
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1: Un minuto de noticias en Grupo Shopping. En Córdoba, los docentes cordobeses realizarán un paro. La Unión de Educadores de la provincia confirmó una huelga para el lunes 3 de agosto. Esta medida responde a la falta de convocatoria para la paritaria nacional docente por parte del gobierno nacional. Los maestros también protestan por la pérdida del poder adquisitivo y el recorte de fondos para la educación. En deportes, Instituto enfrenta a Platense en Alta Córdoba. La Gloria juega hoy a las 21:30 en el Estadio Monumental. El equipo cordobés busca sumar sus primeros puntos tras la derrota sufrida en el debut del torneo. Para este partido comenzó a regir el nuevo sistema de estacionamiento medido en los alrededores de la cancha. Temperatura actual en la ciudad de Córdoba, 16 grados 2 décimas, cielo cubierto. Humedad del 83% y viento del sector este a 6 kilómetros por hora.
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Es la hora 16:38. 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

0: Tote, amigo de artista Manuel Turizo.
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0: Juan Magán, Lucra, Chino y Nacho, Rayos de Sol, Remix. 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
8: Es la hora 17, 21 minutos.
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2: Un minuto de noticias en Grupo Shopping. En Córdoba, los docentes cordobeses realizarán un paro. La Unión de Educadores de la provincia confirmó una huelga para el lunes 3 de agosto. Esta medida responde a la falta de convocatoria para la paritaria nacional docente por parte del gobierno nacional. Los maestros también protestan por la pérdida del poder adquisitivo y el recorte de fondos para la educación. En deportes, Instituto enfrenta a Platense en Alta Córdoba. La Gloria juega hoy a las 21:30 en el Estadio Monumental. El equipo cordobés busca sumar sus primeros puntos tras la derrota sufrida en el debut del torneo. Para este partido comenzó a regir el nuevo sistema de estacionamiento medido en los alrededores de la cancha. Temperatura actual en la ciudad de Córdoba, 16 grados 2 décimas, cielo cubierto. Humedad del 83% y viento del sector este a 6 kilómetros por hora.
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1: Es la hora 17:55 minutos.

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1: En el cine ya se encuentra disponible la preventa de Spider-Man, Un Nuevo Día. El film marca un capítulo completamente nuevo para Peter Parker y Spider-Man. Han pasado 4 años desde los acontecimientos de Sin Regreso a Casa y Peter ahora es un adulto que vive completamente solo, habiéndose borrado voluntariamente de la vida y los recuerdos de sus seres queridos. Pero a medida que las exigencias se intensifican, la presión desencadena una sorprendente evolución física que amenaza su existencia. Por otro lado, en cartelera se mantienen La Odisea, Toy Story 5 y el live action de Moana.
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1: Actualizamos el tránsito en la hora pico de este día miércoles y recordamos que hay cortes y desvíos en calle Belgrano por esta semana. Es debido a las obras de mantenimiento de la red cloacal entre Fructuoso Rivera y Achával Rodríguez. Por otro lado, durante la semana hay alertas de lloviznas y neblinas, así que tener cuidado con eso, estar atentos. Y en demoras, en este momento en la avenida Circunvalación, en el kilómetro 9, acceso a Costanera, entre los puentes de la Ruta Nacional 19 y la Ruta Nacional 9, la autopista Córdoba-Rosario. Así que evitar esa zona, evitar zonas céntricas y también en algunas horas se congestionará mucha gente en las cercanías de la cancha de Instituto, así que evitar también la zona de Alta Córdoba.
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4: Es la hora 18:12.

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1: Un minuto de noticias en Grupo Shopping. En el país, un helicóptero oficial cayó en San Juan. 7 personas murieron este miércoles al precipitarse una aeronave en la zona del Valle de la Luna. Las víctimas pertenecían a la plana mayor del Ministerio de Seguridad y viajaban hacia una capacitación sobre manejo del fuego. El gobierno provincial ya conformó un comité de crisis tras el hallazgo de los restos en el departamento del Valle Fértil. En deportes, la FIFA inició una investigación contra Argentina. El organismo rector abrió un expediente disciplinario por la exhibición de la bandera sobre las Islas Malvinas durante el Mundial. La medida también contempló los incidentes registrados tras la final frente al seleccionado de España. Varios jugadores y miembros del cuerpo técnico quedaron bajo proceso por presuntas conductas antideportivas. Temperatura actual en la ciudad de Córdoba, 17 grados 5 décimas, cielo parcialmente nublado. Humedad del 75% y viento del sector este a 8 kilómetros por hora.
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Es la hora 18:43 minutos. 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

0: Es la hora 19, 18 minutos.
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1: Un minuto de noticias en Grupo Shopping. En el país, un helicóptero oficial cayó en San Juan. 7 personas murieron este miércoles al precipitarse una aeronave en la zona del Valle de la Luna. Las víctimas pertenecían a la plana mayor del Ministerio de Seguridad y viajaban hacia una capacitación sobre manejo del fuego. El gobierno provincial ya conformó un comité de crisis tras el hallazgo de los restos en el departamento del Valle Fértil. En deportes, la FIFA inició una investigación contra Argentina. El organismo rector abrió un expediente disciplinario por la exhibición de la bandera sobre las Islas Malvinas durante el Mundial. La medida también contempló los incidentes registrados tras la final frente al seleccionado de España. Varios jugadores y miembros del cuerpo técnico quedaron bajo proceso por presuntas conductas antideportivas. Temperatura actual en la ciudad de Córdoba, 17 grados 5 décimas, cielo parcialmente nublado, humedad del 75% y viento del sector este a 8 kilómetros por hora.
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0: Es la hora 20:27 minutos.
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0: BTS Normal.

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1: Es la hora 20, 45 minutos.
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